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1: Yo información no tengo ninguna. Parece ser que los informes de inteligencia, que esta vez sí que el gobierno asume que los ha recibido, indican que pudiese estar produciéndose una nueva preparación de una invasión o de un ataque masivo o de una llegada grande de inmigrantes, y por eso se quiere pues lanzar por las redes información advirtiendo que ese efecto llamada de una supuesta sentencia del Supremo que dice que se anula las expulsiones y que si entran no se les va a echar y demás, pues que es falso. Y luego hay una preparación, como no la hubo en agosto, por parte del gobierno marroquí para blindar la frontera, y una preparación igualmente por parte del gobierno español. Es decir, esto es como cuando hay un terremoto, luego siempre hay réplicas. Pues cuando hay una situación de este calibre, lo normal es que al cabo del tiempo se pueda volver a intentar producir, y bueno, lo suyo es prevenir, como parece que se está haciendo en este caso.
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1: El que le atribuye al gobierno, no es otro. Ellos no pueden determinar absolutamente nada de lo que van a hacer, sino que el gobierno indicará. Difícilmente les va a poder asignar una gran tarea porque en todo lo que afecte al orden interior, porque en orden interno el ejército no tiene ninguna competencia y no podrá actuar. Si se les ubica para la protección de la frontera y vigila la frontera, pues actuarán conforme a las órdenes que se les establezcan, que estoy convencido que será, en todo caso, si alguien intentase cruzar la frontera, detenerlo y ponerlo a disposición de la Guardia Civil. O sea que no creo que sea otro el rol que tengan, más allá de la presencia, que siempre tendrá un carácter disuasorio.
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1: Para mí, sinceramente, no. A ver, a ninguna administración nos hace gracia

0: que la transparencia. Y la transparencia nace normalmente de la desconfianza. Los servicios de inteligencia, una de las cuestiones con las que trabajan y es esencial para ellos, es la cautela, el sigilo y el hecho de que no sea especialmente público los informes que ellos hacen, porque de hecho lo que generan no es un producto para el gran público, sino que generan un producto para que el decisor político tenga la información procesada, que a eso es a lo que llamamos inteligencia, y a partir de ahí pueda tomar sus decisiones. Que se hagan públicos de manera tan inmediata, hombre, normalmente no es lo que a un servicio le agrada, pero no creo que en este caso la información que se haya dado les haya perjudicado a ellos. En todo caso, a quien perjudica es a quien la recibió y no fue capaz de hacer nada.
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0: A ver, dentro de las dos ciudades, seguramente lo que más ha cambiado ha sido el peso poblacional de las diferentes culturas. Yo nací en una ciudad en la que, como se dice allí, cristianos, musulmanes y hebreos, incluso hindúes, han convivido siempre con absoluta normalidad, con tranquilidad, con paz y con buena vecindad. Todos éramos melillenses y no había ningún problema. A partir de ahí, lo que ha pasado es que dentro de la ciudad ese tipo de clima no se ha perturbado, pero la relación entre no la ciudad, sino entre el gobierno de España y el gobierno de Marruecos es una relación que sí que se ha perturbado, en donde el reino de Marruecos ha cerrado la frontera con España y no permite a los ciudadanos marroquíes poder realizar la actividad comercial que habitualmente realizaban tanto en Ceuta como en Melilla, con lo cual es un perjuicio para todo el norte de Marruecos que su propio gobierno les ha generado, y eso ha provocado pues que el comercio de estas dos ciudades y el aprovisionamiento sea un aprovisionamiento peninsular, es desde la península desde donde se facilita todo. Insisto, dentro de la ciudad el clima siempre ha sido un clima de concordia, un clima de cierta tranquilidad. La perturbación que se ha producido en Ceuta ahora no es fruto de los ceutíes, es fruto de un conflicto entre el gobierno español y el gobierno marroquí, es fruto de un inicio de una guerra híbrida, de una invasión gris, llámela usted como quiera, pero de una situación que ha alterado profundamente la normal convivencia de la ciudad y que evidentemente no es obra de los ceutíes y que los ceutíes se están viendo en esa situación. Melilla un poco estaría viviendo la misma calma tensa con una dificultad añadida, y es que caso de una supuesta invasión, Melilla es infinitamente más complejo que Ceuta para poder ser en este caso defendida, es decir, podrían entrar prácticamente sin ningún tipo de problema.
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0: Bueno, es un tema muy complicado en el que hay un empeño por parte de la Unión Europea intenso y que seguramente es uno de los grandes problemas. Hay muchas preguntas que formularnos allí. La primera pregunta es por qué hay alguien que está dispuesto a recorrer más de 2 kilómetros por desiertos en África para llegar, meterse en una chalupa de mala muerte y hacer un viaje por el Mediterráneo de absoluta incertidumbre para ver si llega a las costas de Europa y a partir de ahí ver si tiene una mejor vida. Eso es algo que está ahí y que difícilmente solucionaremos cerrando fronteras a cal y canto. Que la inmigración es imprescindible y necesaria y una riqueza para Europa es incuestionable. Que lo que no podemos tener es una política de puertas abiertas, fronterizas, en donde que venga quien quiera, regularizamos a quien sea y tal, es también otro fenómeno que es incontrovertible. Y balancear esos dos elementos, la riqueza que supone la inmigración y la necesidad, incluso le diría para Europa, y al mismo tiempo un cierto control de fronteras, que lisa y llanamente nos marca dos cosas. Nos marca que en ese país existe Estado de Derecho y que en ese país se respeta la soberanía. Balancear todo eso es lo imprescindible. ¿Cómo poder evitar que todo esto se dé? Pues hay que hablar con los países desde los que están las mafias operando, hay que establecer mecanismos de control en donde seguramente podría colaborar la Armada o la Guardia Civil. A fin de cuentas hay que poner recursos. Y cuando tú pones recursos y buscas e intentas activar soluciones en el origen, pues es todo bastante más sencillo. Cuando no pones recursos, cuando no activas soluciones en el origen y cuando simplemente cuando llegan dices, bueno, habrá que regularizarlos, seguramente nunca se solucionará el problema.
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